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por acá, una ramita por allá, un ramón por acá, un ramón por allá, hojas por aquí, hojas por allá. Secuelas mínimas del viento impactante, del temporal impactante, del fenómeno natural impactante de ayer. Buenas y santas para todos. Vamos, vamos, vamos.

Volvé, Nacuzzi. 070526. Ahí está, Nacuzzi. 7 de mayo del 2026. Y el día de la minería. Hoy es el día de la minería. Abrazos a Domingo Faustino Sarmiento. El prócer, el maestro. El que puso la semillita. ¿Quién si no? ¿Quién si no? Domingo Faustino Sarmiento. A usted le debemos todo lo vinculado al mundo de la minería. Pero de la minería sustentable, de la minería que derrama a distintos sectores, de la minería responsable, en el Día de la Minería. Aquí estamos con un... Está ciertamente con una imagen, Dani. A mí me pasó recién cuando llegaba a la radio, porque viste que todavía hay como polvo en suspensión. Y esto, además de abrazarte, Dani, y decirte buen día una vez más, y buenas tardes, Dani, y buenas noches, Dani, esto vale para decir lo siguiente. Hoy hay que tener una enorme paciencia porque hay muchas ramas acumuladas, hay muchas hojas acumuladas, hay mucha mugre por doquier, hay que tener paciencia. Hay que tener respeto, hay que ser solidarios con las cuadrillas municipales que están laburando a full, al menos lo estamos constatando aquí en el ejido capitalino, para intentar despejar todo lo que el viento ha ido acumulando. Hacía un buen tiempo que el pronóstico y que el alerta no coincidían tan rotundamente. Porque algunos te decían, no, mirá, el viento va a llegar a las 2 de la tarde. No, mirá, la punta del viento va a ser a las 5 de la tarde. No, mirá, el pico del viento va a ser a las 10 de la noche. Lo cierto es que empezó a soplar entre las 2 y las 3 de la tarde, y si estabas en un ámbito ciertamente abierto, se advertía mucho más. Lo que sí coincidió, el alerta, lo que sí coincidió una suerte de anticipo, lo que sí coincidió la página del SMN, la presencia de fuerte viento. A las 9, 10 de la noche, mamita mía, ráfagas que han alcanzado la cercanía a los 100 kilómetros por hora. ¿Qué? Sí. Enseguida te voy a dar detalles porque nos tocó estar casi al aire libre a esa hora, porque estábamos en la cobertura de la feria minera. Enseguida te doy más detalle, pero volviendo al comienzo, seamos solidarios, por favor, ¿sí? Hay muchas cuestiones acumuladas, por ejemplo, los porteros, el personal de maestranza de los distintos establecimientos educativos están laburando a full para dejar todo pipí cucú. Un viento, un temporal, como hacía un buen tiempo no ocurría en territorio sanjuanino.

te abrazo nuevamente. Este micrófono anda bien porque dice que en internet se escucha bárbaro, pero en el aire ciertamente alguna como algún audio de lejanía. Pero este audio, ¿estamos bien? A ver. Sí, perfecto. Ahí está. Abrazos a Nino Vera, en Los Ángeles, California. Abrazos al querido Guille Quevedo Mendoza, que, bueno, partió desde tierra española rumbo a territorio argentino. Que por estas horas va a estar precisamente en tierras sanjuaninas. Aquí estamos en calle Entre Ríos, 733 Sur, a pasitos de calle 9 de Julio, a pasitos de calle Brasil.

Independiente Rivadavia, el último campeón de la Copa Argentina, empató 1-1 con Fluminense y ya está clasificado a octavos de Copa Libertadores de América.

Católica de Chile empató con Cruzeiro 0-0. Este resultado lo ubica tercero a Boca en la tabla clasificatoria. A Boca le quedan dos partidos de local en la Bombonera. Ahí se define su clasificación.

ámbito comunicacional, el alejamiento de Santiago Victoria de Barrick y el desembarque de Santiago Victoria en el grupo AISA que maneja Gualcamayo, Minas Argentinas. Y así está el libro de pases en el mundo comunicacional y en el mundo de la minería, muy particularmente en territorio sanjuanino.

Manini, si estás en sintonía, por favor, decinos cómo tenés la recepción a esta hora de la señal de la radio, ¿eh? Porque el viento ha hecho mucho daño en distintas instalaciones, muchos sectores de San Juan sin energía eléctrica, muchos desprendimientos de cables del tendido eléctrico. ¿Cómo sueño con una ciudad con todos los cables soterrados, como se dice en la jerga de la ingeniería, ¿eh? Que ningún cable aéreo transite nuestro ámbito. ¿Cómo sueño con ello? Pero bueno, ya sé, soñar no cuesta nada, ¿eh? Cada vez que me ubico en el cruce de Mendoza y Rivadavia y veo la inmensa cantidad de cables que transitan por el aire sanjuanino, digo, mirá vos, qué bárbaro, qué bárbaro. Por eso uno admira los barrios, que se les dice habitualmente barrios cerrados o barrios privados, donde la inmensa mayoría de los cables están soterrados y es un paisaje y un cuidado y un hábitat genial, fenomenal. Pero bueno, quizás allá en el tiempo. Sergito Manini, si estás sintonizando la radio, hacenos saber cómo estás recibiendo. Daniel Enrique Dávila Simoneta, si estás en sintonía, después por favor decime cómo estás recibiendo la radio. Porque aquí el Dani Campus está abrazo partido, conectando, desconectando, reconectando. Teresita Sandra, amada mía, decime cómo se sintoniza la radio, cómo llega el aire de la radio. Mi querida Igna, a usted también la estoy molestando. Disculpe, bonita, cómo está sintonizando la radio. Tía Marta, hola, tía Marta. Después nos lo dice, por favor, cómo está recibiendo la radio. Dale, dale, dale.

enojado el auténtico porque le pedí a la tía Marta, al flaco Daniel, le pedí a Sergito, le pedí a Nino, le pedí a mi mamá. Y a vos no, auténtico, te pido disculpas, ¿eh? Auténtico, después decinos cómo se estás escuchando la radio, ¿sí? ¿Cómo recibes el aire de Antena 1 del Café a la Turca en esta jornada de jueves? Uy, mira vos, ni en pedo. Epa, ¿qué pasó, Nacuzzi? Ni en pedo, otra vez. ¿Quién dijo eso? Javier Milei. A la pregunta de los cronistas. Así que se va a Adorni. Ni en pedo. Otra vez, Nacuzzi. Bueno, él lo dijo. Lo dijo Adorni, que creo, lo dijo tu presidente, mi presidente, nuestro presidente. Adorni dejó de lado toda inquietud vinculado al alejamiento de Manuel Adorni y el gobierno nacional. Es más, Patricia Bullrich, mirá vos quién, que estaba en calma, bueno, dijo, urgente, por favor, que Adorni presente de inmediato la declaración jurada. A lo que Milei dijo... En el mes de julio, ahí se va a estar presentando todos los números y la declaración jurada de Manuel Adorni. Mira, si es verdad todos los dólares que debe, me parece que Milei va a tener que gobernar Argentina por 50 años más para que Adorni pueda manotear de algún lado, ¿me entendés, no? No, es tremenda la cantidad de plata que debe. Tremenda, si es que es real, ¿no? Porque ahora son todas versiones. Son todas versiones. Y si no, tiene un equipo de amigos, pero no de fierro, de verdes. Porque todos le han prestado plata. Herencia recibida, plata prestada. Es increíble, es tremendo, tremendo. El amigo Adorni, subí, subí, subí.

al querido Marcelo Bravo, siempre en sintonía, Marcelito. Gracias, gracias por escucharnos. Y a propósito, querido Marcelo Bravo, haciendo referencia a la situación de Javi García, el tercer arquero de Boca, ¿se acuerdan que ayer, o recuerdan que ayer, hablábamos del tercer arquero de Boca? Bueno, parece ser que se le va a sostener la banca a Javi García en esto de ser el titular de Boca ante la lesión de los otros dos arqueros. Y precisamente Marcelito Bravo habla de las bondades del arquero Genese. Abrazos, Marcelo, que andes muy bien. Tranquilo, Tonito, tranquilo. Se escucha muy bien la radio, dice Igna. Gracias, Igna, besos. Hola, señor Nacuzzi. El micrófono 5/5, como se dice en la jerga, en la técnica. Gracias, auténtico. Cuídate, por favor, el querido Daniel Campos, el auténtico.

aquí nos escribe Gerardo y dice que es verdad que coincide con nosotros plenamente respecto a los cortes de energía eléctrica, que muchos lo han padecido no durante unos minutos, sino por horas. Y y habla de la ausencia de alumbrado público, por ejemplo, en el cruce de Santiago del Estero y Brasil. Bueno, Gerardo, te agradezco el dato, y esto va a ser una constante en muchos sectores de la provincia por el fenomenal temporal de ayer tarde-noche. Y me dice Gerardo que él esperaba más frío para esta jornada. Fíjate que señor Nacuzzi esperaba más frío. Y vos sabés que este mensaje de Gerardo me hace ir rápidamente a la página del SMN, que la cual no la habíamos visitado, al menos hasta ahora. Y la máxima para hoy refleja 20. Y 20 grados no es un frío. Uno puede decir jornada fresca, pero no frío polar. No es una temperatura invernal. La proyección del SMN para hoy habla de 20 de máxima. Sí, lo que señala la página del SMN es la presencia sostenida de viento sur con distintas velocidades. 20, 25, 37, 31, 14, pero siempre del sur, siempre. Ahora, Gerardo, mañana viernes, la máxima 13. Escuchá, Gerardo. No, el viento primo José Antonio y estimado Hugo, mañana por la noche viento sur, cerrando galería, cuidando el ambiente. El fuerte viento es el viernes por la noche. El sábado el fuerte viento es por la mañana. Y ahí sí, Gerardo, frío. Ahí sí, Gerardo, frío. Escuchá, Gogó, Ale, escuchá. El sábado, la máxima 10. 10 grados el sábado. El domingo, la máxima 17. El lunes, la máxima 17. Y el martes, la máxima 24. Martes 12 de mayo. El día de cumpleaños de Cris. Y el miércoles, la máxima 24. Entonces, retrocediendo. Hoy jueves, la máxima 20. Mañana viernes 13. El sábado 10. Y el domingo...

Pelado está escuchando la radio. ¡Hola, Pelado! No te vi ayer tarde noche, Pelado. ¿Qué pasó? Pelado, Pelado. Abrazo, Freddy. Dice que se escucha 5/5 vía internet. Y sí, es la modalidad de hoy también, ¿no? El internet, sabe cómo nos facilita toda la conectividad. No estoy descubriendo nada, pero la facilidad de la sintonía vía internet. Bueno, ahí está, disfrutando la radio. Abrazos, Pelado. Cuídate.

0: la cuestión climatológica. O ¿sabes qué? Mira, hagamos una cosa, Dani, porque por ahí me voy a extender en el comentario y hay que cumplir con quienes apoyan, respaldan y sostienen el aire de la radio. El Dani desde la consola, el Dani desde la parte administrativa, las voces aquí en el micrófono, pero los anunciantes, los auspiciantes, los patrocinadores, hay que respetar su espacio. Por cierto, vamos, Dani, y volvemos, ¿sí? Dale.
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Ayer el temporal, que ha impactado a distintos sectores. Nos tocó en suerte estar algo al aire libre y algo resguardado, porque nos tocó en suerte estar en el Estadio del Bicentenario, en la puesta en escena de la Feria Minera, organizada por Panorama Minero. Oportunamente se informó que se suspendía el ingreso de público al predio ferial a partir de las 16. Pero en paralelo se confirmó acto inaugural 18:30 dentro del velódromo del complejo deportivo ahí en Pocito. El viento iba en aumento en su velocidad, una intensidad fenomenal, y llegada a las 21 se advirtió a los presentes, porque claro, el acto inaugural 18:30, discursos mediantes y demás, actuaciones de ballet folclórico y discursos y demás, se advirtió y se pidió quedar al resguardo en el interior del velódromo, porque el viento con toda la furia. Después hubo, aunque para algunos puede sonar hasta exagerado, hubo un operativo de evacuación desde el velódromo hacia el estacionamiento del Estadio del Bicentenario. ¿Cuánto hay? Y 300 metros, porque el estacionamiento está sobre calle 7 y el velódromo está más bien sobre el lateral del acceso. Esa evacuación se efectuó vía transporte de combi, de camionetas, de patrulleros de la policía de San Juan. Lo que sucede es que era tal la velocidad, la intensidad del viento, que algunos carteles se desprendieron, algunos carteles impactaron sobre la humanidad de algunos trabajadores tuvieron que ser trasladados de urgencia al hospital Rawson. Todo esto ocurría ayer en lo que se ha denominado el predio ferial para la Expo Minera, a no confundir con el predio ferial de Chimbas, donde se desarrolla la Feria de Artesanías, que también se cerró sus puertas por la peligrosidad. Imagínense ustedes, carpas, gazebos, cartelería, tótem, inflables, cables, tendido eléctrico. El Cuerpo de Bomberos y la policía ayer hicieron un trabajo impresionante. Hablo de lo que es el Estadio del Bicentenario, hablo de lo que es el velódromo Vicente Chancay. Y como uno no está acostumbrado a estos operativos de evacuación, porque buscaban que la gente no transite al aire libre por la peligrosidad que había, uno por ahí se lo tomaba hasta con enojo y mal humor. ¿Cómo esto que me tienen que ordenar por dónde caminar, por dónde transitar? ¿Cómo esto que tengo que subir una combi, un patrullero para ahí? Pero hermano, están cuidando tu integridad física. Pero si está ahí nomás, claro, pero en ese ahí nomás tenés que transitar y pasar por sectores donde hay tendido eléctrico, donde hay cierres perimetrales, donde están las carpas, los gazebos, donde hay grúas con los brazos absolutamente elevados. Y te digo, hubo que trasladar gente al hospital por las heridas recibidas por los golpes recibidos, por los desprendimientos de cartelería. Y todo esto por el viento. Todo esto por el viento. Entonces, para no aburrirlos tanto, ¿qué ha decidido la organización de la Feria Minera? Hasta el mediodía no está permitido ingresar al predio ferial, vuelvo a decir, del Estadio del Bicentenario. Si ustedes me escuchan hablar del predio ferial, estoy hablando del mundo de la minería. Nada tiene que ver con el mundo de la artesanía. El comunicado dice así: ante las inclemencias climáticas registradas durante la primera jornada, que hubo que suspenderla, y que provocaron
daños y afectaciones en distintos sectores del predio del Estadio del Bicentenario y con el objetivo de resguardar la salud, seguridad e integridad física de los participantes, expositores, trabajadores y demás, la Expo Minera 2026, cierre preventivo hasta el mediodía de este jueves. Ustedes saben de la trilogía, a las 7, a las 13 y a las 21, pero esta lectura es en las primeras horas de este jueves. Una vez que se evalúe la situación del predio, los organizadores, junto al gobierno de la provincia de San Juan, van a determinar la reapertura y demás. Todo indicaría, por lo que uno ve en la página del SMN y el radar que hace el seguimiento de las cuestiones climatológicas, que no va a haber presencia de fuerte viento. No va a haber presencia. Por lo tanto, perdón. No, si sé que me está grabando Joven Campus, en buena hora. En paralelo, hay otras actividades. Abrazos, Luisito, que ahí está en sintonía, el querido Luisito. El sacristán de nuestra iglesia catedral que están laburando abrazo partido para dejar todo pipí cucú. Además, en la semana, con la presencia de Cielo Abierto, este equipo de trabajo de México que viene para hacer adoración con música, que hacen unos encuentros bellísimos. Ayer fue el turno de la iglesia que está ahí en la cercanía de la Universidad Católica de Cuyo, Jesús el Salvador. Estuvieron en Jáchal, estuvieron en Mediagua, y así hasta el próximo sábado. El sábado es en el imponente Club Atlético Trinidad, ahí en la cercanía de Emicar. Es entrada libre y gratuita, 5 o 6 horas de adoración y música mediante, es algo fantástico. Abrazo, Luisito, gracias por la sintonía. Les decía, volviendo al mundo minero, en paralelo hay otras actividades que están por fuera de lo que es el Estadio del Bicentenario y que por las cuestiones climatológicas también cambian de sede. Sí, no lo dije. Uy, mira vos. La presencia de tantos embajadores y gobernadores, y hoy el Día de los Funcionarios Nacionales, donde viene Karina Milei, donde viene Diego Santilli y demás, hay un operativo celosísimo de seguridad. Primera vez que me toque una exposición donde tengo que ser requisado y aún con detector de metales. No te conté eso. Ayer en el ingreso al velódromo, escuchá, Fabito, vos que estás tan enamorado y apasionado con el velódromo, Fabito, ayer en el ingreso al velódromo me pasaron el detector de metales. Y me pasaban el detector y sonaba. Y otra vez. Me dice, por favor, sáquese todo lo que tiene. Y me saqué todo. Y otra vez. Claro, era el llavero de la movilidad que... Boludo el bajo. Y me dicen, bueno, ahora el documento, por favor. Sí, su documento, por favor. Tac, documento. Constatando acreditación y documento. No, es que, ¿sabes qué pasa? Hay muchísimos embajadores. De Canadá, de India, de Turquía, de Perú, de Chile... No hemos copado, además gobernador, es decir, celosísimo el operativo de seguridad. Parecía que iba ingresando a un aeropuerto, ¿viste? Raro que no hayan traído desde la Policía Federal el detector de metales, que es como una cabinita que la traspasas. Este es el detector de metales, el manual, que es, te transita todo el cuerpo, te agarra como un cosquilleo, ¿viste? Pues, bueno, auténtico, te decía, debido a las inclemencias climáticas registradas durante las últimas horas, la actividad Liderazgo, Inclusión y Redes, Encuentro de Mujeres en la Industria, será reprogramado para hoy a las 10:30
pero en el Teatro Municipal. Ahí en plena calle Mitre. En plena calle Mitre. Esto nos lo están informando desde la Unión Industrial. Ya saben, en el Teatro Municipal, la actividad por la mañana vinculado al mundo de la minería.

0: 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Mirá qué detalle este, porque nunca antes se había filtrado semejante información, porque ¿te acuerdas de Alberto Nisman, el fiscal? Que un domingo apareció muerto en su departamento. Las sospechas y las dudas. Hasta el momento, el único procesado es Diego Lagomarsino. ¿Te acuerdas? El técnico que le manejaba la computadora. Hasta ahora es el único. Porque fue el último que lo vio con vida. A Alberto Nisman. Lo cierto es que la justicia intenta establecer la actuación de un pequeño grupo de agentes de inteligencia que estuvieron en las inmediaciones del departamento el día del crimen. Pero Arroyo Salgado, jueza federal y ex esposa de Nisman, Arroyo Salgado es la mamá de las hijas de Nisman, vinculó la muerte de Nisman con yacimientos de Río Turbio y el servicio de inteligencia del gobierno de la época. A 11 años de la muerte de Alberto Nisman, la jueza federal Sandra Arroyo Salgado aseguró que existen vínculos entre los servicios de inteligencia del gobierno y una empresa de Río Turbio respecto al magnicidio del fiscal. La verdad que es una trama compleja. Y sí. La justicia ya despejó un primer tramo, ha dicho la mismísima Arroyo Salgado. Se demostró que fue asesinado en manos de algunos oscuros del poder. Difícilmente, sigue diciendo Arroyo Salgado, difícilmente se llegue a dirimir los responsables de este magnicidio. Hay trascendidos sobre autores materiales que sostienen una vinculación entre miembros de los servicios de inteligencia del actual gobierno y una empresa de Río Turbio. La hipótesis central de la justicia sobre el homicidio de Nisman apunta a la intervención del sector de inteligencia militar, que habrían actuado por fuera de sus funciones legales tras las acusaciones presentadas por el fiscal contra la entonces presidenta Cristina Kirchner y el atentado sobre la AMIA. Hasta el momento, el único procesado es el técnico informático Diego Lagomarsino. Porque claro, se lo señala como el poseedor, el titular de la pistola Versa calibre 22. Pues ahí cuando leo que ya han pasado 11 años, hermano, ¿cómo se nos va la vida? ¡Qué bárbaro! En aquel verano en que todos nos sorprendimos con la aparición de Nisman muerto. Y que rápidamente, ¿te acuerdas que Cristina salió a hablar de suicidio? Pero ahí al toque. Pero me sorprende que ahora Arroyo Salgado esté hablando de una empresa vinculada a Río Turbio. Fíjate vos, ¿no? Podría llamarse el yacimiento Río Blanco. Podría llamarse Río Furioso. Río Turbio. río turbio. Siempre hay turbiedades en derredor al yacimiento Río Turbio. Fíjate vos. Vuelvo al título inicial. Créame que me he quedado sorprendido porque por vez primera alguien identifica de dónde pudo haber surgido esto de eliminar a Alberto Nisman. Porque viste que siempre se señaló, no, son historias truculentas, fruto de la imaginación. Lo mismo decían con la muerte de Carlitos Menem Jr. Lo mismo decían. Arroyo Salgado vinculó la muerte de Nisman con yacimientos de Río Turbio y servicios de inteligencia del gobierno.
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0: La finalísima de la Champions, Arsenal de Inglaterra, PSG de Francia. Los técnicos españoles, Arteta y Luis Enrique. Mira vos, mira vos. Nuevamente y por segunda vez consecutiva, PSG jugará la finalísima de la Champions.
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0: Arsenal, después de una pila de años, accedió a jugar la final de la Champions.
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0: ¿Cuándo es la finalísima? El 30 de mayo.
1: Imagino.
0: No puede ser de otra manera. Un argentino estará en la finalísima de la Champions. Gabriel Heinze, el ayudante técnico del Arsenal de Inglaterra. A golpe de vista, sin el diario del lunes, a golpe de vista, la lógica sería que PSG gane nuevamente la Champions. Por jugadores, por la táctica, por la técnica, por. Pero vos sabés cómo es el fútbol, ¿no? Hasta que el árbitro no pite el final. El 30 de mayo, la finalísima de la Champions.
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0: Comportamiento del dólar oficial, 1410. Dólar blue, 1400. Dólar tarjeta, 1833. Dólar MEP, 1426. Hay un título que está recorriendo todos los portales, que aquí ya lo dijimos. ¿Vale repetirlo? Sí, claro, vale. Ni en pedo le pido la renuncia a Adorni. ¿Quién lo dijo? Javier Milei.
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Ondius. Ese es el nombre del crucero que mantiene en vilo al mundo de la salud, porque en el MV Ondius se dio el caso del hantavirus, que ya ha causado muchas muertes. Ese crucero estuvo en Ushuaia. Ese crucero de, por ejemplo, una suite de lujo vale 25.

En definitiva, no es un imponente crucero en su estructura, pero crucero al fin. El MV Ondius, que está navegando por distintas aguas y en algunos puntos anclaje mediante para rescatar y evacuar a los pasajeros que están con dificultades. A esta hora, perdón, están buscando a 30 pasajeros que bajaron en la isla de Santa Elena, porque han determinado que el contagio ha sido de humano a humano. Quien contrajo hantavirus fue por las heces de los animalitos de Dios, de los ratoncitos y demás, que pululan en bosques, en... Bueno, un pasajero murió a bordo. La esposa de este pasajero fallecido fue rescatada, trasladada a un hospital, murió a las 48 horas. Sí, un drama. Y ahora intentan dar con estos 30 pasajeros que bajaron a la isla de Santa Elena precisamente por el contagio de humano a humano. Así que se están mostrando imágenes que me recuerdan a la época donde los médicos en China iban a rescatar a los cadáveres que terminaron trasladados a una morgue y después incinerados en muchos casos, o el tema del COVID. ¿Se acuerdan que los médicos y los enfermeros iban cubiertos con unos trajes especialísimos que parecían que iban camino a la luna? Parecían astronautas. Es la misma imagen que ahora se está mostrando, por ejemplo, con el traslado de la mujer cuyo esposo había fallecido a bordo del crucero y ella murió en el hospital a las 48 horas. El drama es tremendo, tremendo. MV Ondius, el nombre del crucero involucrado.

la nueva derrota de Racing de Avellaneda. Perdió ante Botafogo 2-1. Lo pone sin margen de error en la clasificación a próxima instancia de Copa Sudamericana.

Una empresa familiar de Concordia realizó la primera exportación de un producto argentino sin arancel a la Unión Europea. En el viaje relámpago de Javier Milei, hoy está volviendo a la Argentina. Tras haber estado en Los Ángeles, California. Estirar la situación de Adorni no tiene sentido. Y él tiene la herramienta para que esto se aclare lo antes posible. Una nueva expresión de Patricia Bullrich, arremetiendo contra la figura de Manuel Adorni. Nos vamos, Dani, nos vamos. Cerramos la entrega del Café La Turra. Igna, muchas gracias, Marcelito Bravo, muchas gracias. Gracias por la sintonía, gracias por estar siempre ahí. En este 7 de mayo, Día de la Minería. Además, se celebra a Santa Rosa Venerini, virgen fundadora de las maestras de Piaz Venerini, ejemplo de fe en Dios. En la Argentina, lo dicho, el Día de la Minería es el Día Nacional del Taxista. ¡Ah, qué lindo! A todos los taxistas, feliz día, feliz día. Es el Día del Trabajador Gráfico, cada vez menos, por esto la digitalización, pero bueno, el Día del Trabajador

Tráfico. Es el día de la selva misionera. Se recuerda hoy la inauguración del estadio del Club San Lorenzo de Almagro. También se recuerda el natalicio, yo por lo menos no lo sabía, de María Eva Duarte, la famosa Evita. Es el Día Mundial de los Huérfanos de SIDA. Es el Día Mundial de la Contraseña. ¡Ja, ja! Mira vos, cuántas cuestiones para celebrar. Y nunca dejemos de celebrar la vida. Audiencia toda, gracias, gracias, gracias. Ya saben, que seamos felices, que disfrutemos en familia, que reine la paz. Familia que reza unida, permanece unida. Y como siempre decimos, sí a la vida. Pero a todos.

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1: En este jueves recemos con el Evangelio según San Juan, en el nombre del Padre y del Hijo y del Espíritu Santo. Jesús dijo a sus discípulos: como el Padre me amó, también yo los he amado a ustedes. Permanezcan en mi amor. Si cumplen mis mandamientos, permanecerán en mi amor como yo cumplí los mandamientos de mi Padre y permanezco en su amor. Les he dicho esto para que mi gozo sea el de ustedes y ese gozo sea perfecto. Palabra del Señor. Andan dando vueltas por ahí muchas frases populares que expresan o intentan expresar realidades que muchas veces no se pueden explicar fácilmente. Nuestro vocabulario, por lo menos por estos lados, está impregnado de la fe de nuestros abuelos, de nuestros padres, aunque a veces no nos demos cuenta, aunque algunos quieran negar o renieguen de nuestras raíces cristianas. Por ejemplo, se dice a veces: toqué el cielo con las manos. Hay momentos de la vida que no se olvidan más porque nos hicieron experimentar un rato de cielo en la tierra, un momento de gozo que no se puede explicar y que al que siempre se quiere volver. Tocar el cielo con las manos es experimentar lo que parece sobrehumano o sobrenatural, lo que parece que no puede venir de acá, lo que nos da algo fuera de lo común, que no se da todos los días. Esas experiencias nos ayudan a pensar, a imaginar que debe haber algo más, debe haber algo mejor, debe haber algo definitivo, porque lo anhelamos. Hay momentos y días de cielo en la tierra, que nos hacen gustar un poquito lo que será. Pensemos, pensá y rezá con esto, pensá en esos momentos que te decís a vos mismo que esto dure para siempre, que este momento no pase jamás. Un amor verdadero, un buen abrazo, un lindo perdón, una oración profunda, una adoración, un retiro espiritual, una linda canción, una sana amistad, un buen paisaje, no sé, una buena comida, un buen asado. Ya sé que te estarás riendo, pero bueno, no es malo imaginarse el cielo al modo de cada uno. Lo importante es creer y soñar con un cielo nuevo y una tierra nueva, como dice San Pablo. La palabra de Dios usa mucho la imagen del banquete para expresar de alguna manera lo que vendrá, lo que será el estar con Dios. ¿Quién no quiere ir a un banquete, y si es con los seres queridos, mucho más todavía? Bueno, no te aburro más con esto, pero el cielo será mucho más grande de lo que podamos imaginar, será mucho más que cualquier comparación que podamos hacer. Es imposible imaginarlo, pero es imposible es lo que nos mueve a poseerlo. No por lo que imaginemos, sino por lo que buscamos, por lo que amemos, porque en definitiva, si Dios es amor y el cielo será estar con Dios y muchos hermanos, obviamente el cielo será amor, y entonces al amar empezamos a experimentar y a vivir el cielo a domicilio, en nuestra vida, en nuestra casa, en nuestro corazón. Por eso algo del Evangelio de hoy nos anima a permanecer en el amor y nos invita a participar del gozo de Dios. Jesús habla del amor del Padre, de su amor y de cómo tenemos que amarnos entre nosotros. ¿No será que todavía no experimentamos algo del cielo en la tierra porque no sabemos lo que es amar verdaderamente? ¿No será que a veces pretendemos un cielo en la tierra, pero armado a nuestra medida y no en base al amor? Amar es cosa seria. Para amar en serio no basta con decir que amamos, no basta con amar a los que nos sale amar, así nomás. Para amar en serio en realidad tenemos que reconocer, revivir, experimentar esa corriente de amor verdadero y eterno que proviene del Padre, que pasó por su Hijo y que sembró en nosotros para ayudarnos a amar. Jesús no nos habla de un simple amor humano, espontáneo, con lo que nos sale únicamente, sino que nos habla de amor del cielo, amor de Dios, que se derrama en corazones humanos incapaces de amar como Dios ama por sus propias debilidades. Hay que ser sinceros, no tenemos la fuerza para amar tanto. Los que pudieron mucho es porque se dieron cuenta de este misterio. Pero podemos, si nos damos cuenta de que el amor no es un mandamiento que obliga desde afuera, sino que es vida que brota desde adentro y que descubre lo más verdadero que tenemos, nuestro barro y nuestra meta. Jesús nos ayuda a descubrir que podemos amar porque en realidad somos amados por Él y por el Padre. Esa es la clave. Podemos amar porque somos amados. Podemos amar si permanecemos en esto, si reconocemos esto. No se puede amar bien si no se acepta semejante misterio y regalo. No se puede vivir este mandamiento que brota desde adentro si no se reconoce también desde adentro que amar y ser amados, entregarse y dejar que los otros nos amen, no es una obligación, sino que es una necesidad del alma, del corazón. Necesitamos amar, necesitamos un motivo para vivir, necesitamos experimentar amor de Dios por medio de gestos humanos. Necesitamos darnos cuenta de que el amor es cosa seria, de que Dios se tomó en serio el amor y por eso nos amó hasta el extremo, para que ese amor nos despierte nuestras ganas de amar. Cuando no estés pasando buenos momentos en tu vida, porque parece que el cielo está muy lejos, porque la vida parece un valle de lágrimas, tenemos otras opciones. Hay que buscarlo por uno mismo. No esperemos que el cielo nos venga a buscar, que nos encuentre. El cielo en realidad está siempre al alcance de nuestras decisiones, a un paso que a veces parece muy largo, pero posible. El cielo aparece muchas veces cuando nos decidimos a traer un poco de cielo a los demás con nuestra presencia, con nuestros gestos, con nuestro amor. Me imagino que si vas comprendiendo lo que es el cielo, vas a tener demasiadas ganas de ir, o de por lo menos traerlo a la tierra. Que tengamos un buen día y que la bendición de Dios, que es Padre misericordioso, Hijo y Espíritu Santo, descienda sobre nuestros corazones y permanezca para siempre.
2: Juan 15, del 9 al 11, el amor del Padre, y aparece el término los he amado. Una vez le pregunté a un amigo mío de la adolescencia, a Sebastián, qué opinaba del término católico, ya que él se declara agnóstico, no le va ni le viene de ser que Dios exista o no. Y él me dice, mira, no te va a gustar lo que te voy a decir. Y él le digo, mira, vos decime. Y él me dice, mira, ser católico es alguien que se cierra en su manera de pensar, enemigo de todo, opuesto a todo, y si no piensas como él o como ella, te condena, hasta incluso te manda al infierno. Y ahí comprendí que somos la única Biblia que alguien va a leer. También comprendí que hay católicos y cristianos que no pueden convivir con gente que piensa distinto a ellos. Y hasta entró el odio, la grieta, porque es o crees lo mismo que yo, y hasta incluso tenés que tener la misma devoción que yo y ser del mismo grupo que yo, o te vas a meter en la otra vereda. Hablamos de unidad, sí, de la iglesia, pero más condenamos al que piensa distinto, o coincidimos o te difamo. Incluso si sos de los carismáticos, si yo soy del Opus Dei, o si vos sos de Hakuna, yo soy de los legionarios, y así. Los cristianos nos hemos olvidado de usar la gracia, que es tratar con amor incluso si piensan distinto a mí. La gente nos ve más como administradores de culpa y condena al infierno que dispensadores de gracia. Por eso aparece el término permanezcan. Somos tan dispensadores de culpa que viene a nosotros gente destruida y en vez de consolarla le decimos, estás pagando el pecado. Y Jesús nunca hizo eso. Jesús nunca dividió entre nosotros y ellos, pecadores y santos. Él busca a todos. Hasta nosotros nos permitimos murmurar de todos disfrazando que defendemos la doctrina de la iglesia a fin de convertir a la gente en los otros. ¿Y sabes qué? Voy aprendiendo que yo no soy el Espíritu Santo y que los otros están equivocados y yo en lo correcto. Es como que esa visión tenemos. Yo siempre estoy en lo correcto y los otros son los equivocados. A mí no me toca convertir a la gente. Eso es el Espíritu Santo quien lo hace. Es equívoco decir, ay, yo voy a cambiar la vida de tal o de cual, o yo le voy a salvar a tal persona. Eso sería erróneo, arrogante decirlo de mi parte. Ni yo ni vos somos las personas que tenemos que salvar a la gente. Nuestra única tarea y mi única tarea y tu única tarea es amar a las personas y aceptarlas. Y aparece el término ustedes. Hay veces que somos tan soberbios que cuando conocemos a alguien queremos tener la obligación de convertir a esa persona en católica y que vaya a misa todos los días y que cumpla las normas de piedad y de golpe. Nosotros somos comunicadores de la buena noticia, no somos porteros de entrada de un departamento VIP. Cuando el pecado se vuelve más importante que el pecador, estamos cerrados. Es curioso, pero Dios nos invita a su fiesta, que es la eternidad. Pero nosotros, en vez de meternos en la fiesta y disfrutar de su gracia, nos quedamos en la puerta como patobicas y vamos a ver, viendo quién dejamos entrar y quién no, quién tiene tarjeta de invitación y quién no. Nosotros anunciamos la buena nueva, porque es anunciar fe a todos por igual. La ley, cuando entra dentro de la religión, dice, este no puede entrar por esto y por esto. La espiritualidad y la vida cristiana en sí es descubrir la gracia. Y el término que dejó Jesús para que permanezcamos en él es, ámense los unos a los otros, como yo los he amado. Te bendiga Dios Todopoderoso, Padre, Hijo y Espíritu Santo. Hasta el cielo no paramos. Y algo bueno está por venir. Que Dios te bendiga. No te olvides que si quieres hacer el retiro espiritual parroquial, Parroquia San José Obrero del Colmenar, que la semana que viene nos vamos, puedes encontrar en la página web o incluso en nuestras redes sociales para inscribirte el fin de semana siguiente.
3: Queridos hermanos, querida familia, qué bonito hoy trabajar Hechos capítulo 15, versos 7 al 21, en el que la palabra de Dios nos enseña cómo la iglesia primitiva iba adecuando las necesidades al Evangelio y cómo Santiago expone que no debemos cargar a aquellos que se convierten al Evangelio con leyes humanas, sino con el amor y el espíritu de las Escrituras. Qué bonito es discernir la voluntad del Señor para todos. Entonces, el Salmo viene en nuestra ayuda cuando nos dice, digan entre las naciones, el Señor reina, el mundo está firme y no vacilará. El Señor juzgará a los pueblos con rectitud. Finalmente, el Evangelio de hoy, Juan capítulo 15, versos 9 al 11, el Señor nos habla de permanecer en su amor. Como el Padre me amó, también yo los he amado a ustedes. Permanezcan en mi amor. Qué bonito es cuando nos dice, si cumplen mis mandamientos, permanecerán en mi amor. Como yo cumplí los mandamientos de mi Padre y permanezco en su amor. Les he dicho esto para que el gozo de ustedes sea perfecto. Qué bonito es encontrar en el corazón de Jesús la alegría y el sentido de nuestra vida. Que Dios te bendiga en el nombre del Padre, y del Hijo y del Espíritu Santo. Amén.

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Ah. Dijo. Hola, ya. 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

Bueno, bienvenidos al banquete.

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una ramita por allá, un ramón por acá, un ramón por allá, hojas por aquí, hojas por allá, secuelas mínimas del viento impactante, del temporal impactante, del fenómeno natural impactante de ayer. Buenas y santas para todos. Vamos, vamos, vamos.

estamos en Antena 1, la 91.5. Aquí estamos transitando este jueves 070426. 4 Anacusi, 05 Anacusi. Volvé Anacusi. 070526. Ahí está Anacusi. 7 de mayo del 2026. Pero el día de la minería. Hoy es el día de la minería. Abrazos a Domingo Faustino Sarmiento, el prócer, el maestro, el que puso la semillita. ¿Quién sino? ¿Quién sino? Domingo Faustino Sarmiento. A usted le debemos todo lo vinculado al mundo de la minería, pero de la minería sustentable, de la minería que derrama a distintos sectores, de la minería responsable, en el día de la minería. Aquí estamos con un... Está ciertamente con una imagen, Dani. A mí me pasó recién cuando llegaba a la radio, porque viste que todavía hay como polvo en suspensión. Y esto, además de abrazarte, Dani, decirte buen día una vez más, y buenas tardes, Dani, y buenas noches, Dani. Esto vale para decir lo siguiente: hoy hay que tener una enorme paciencia, porque hay muchas ramas acumuladas, hay muchas hojas acumuladas, hay mucha mugre por doquier, hay que tener paciencia, hay que tener respeto, hay que ser solidarios con las cuadrillas municipales que están laburando a full, al menos lo estamos constatando aquí en el ejido capitalino, para intentar despejar todo lo que el viento ha ido acumulando. Hacía un buen tiempo que el pronóstico y que el alerta no coincidían tan rotundamente. Porque algunos te decían: no, mirá, el viento va a llegar a las 2 de la tarde. No, mirá, la punta del viento va a ser a las 5 de la tarde. No, mirá, el pico del viento va a ser a las 10 de la noche. Lo cierto es que empezó a soplar entre las 2 y las 3 de la tarde, y si estabas en un ámbito ciertamente abierto, se advertía mucho más. Lo que sí coincidió el alerta, lo que sí coincidió una suerte de anticipo, lo que sí coincidió la página del SMN, la presencia de fuerte viento. A las 9, 10 de la noche, mamita mía. Ráfagas que han alcanzado la cercanía a los 100 kilómetros por hora. ¿Qué? Sí. Enseguida te voy a dar detalles, porque nos tocó estar casi al aire libre a esa hora, porque estábamos en la cobertura de la feria minera. Enseguida te doy más detalle, pero volviendo al comienzo, seamos solidarios, por favor, ¿sí? Hay muchas cuestiones acumuladas, por ejemplo, los porteros, el personal de maestranza de los distintos establecimientos educativos están laburando a full para dejar todo pipí cucú. Un viento, un temporal, como hacía un buen tiempo no ocurría en territorio sanjuanino.

abrazo nuevamente. Este micrófono anda bien porque dice que se, que en internet se escucha bárbaro, pero en el aire ciertamente alguna, como algún audio de lejanía. Pero este audio, ¿estamos bien? A ver, a ver. Sí, perfecto. Ahí está. Abrazos a Nino Vera, en Los Ángeles, California. Abrazos al querido Guille Quevedo Mendoza, que, bueno, partió desde tierra española rumbo a territorio argentino. Que por estas horas va a estar precisamente en tierras sanjuaninas. Aquí estamos en calle Entre Ríos 733 Sur, a pasitos de calle 9 de Julio, a pasitos de calle Brasil.

Independiente Rivadavia Mendoza empató 1-1 con Fluminense. Míralo vos, che. Mirá qué bien. Independiente Rivadavia, el último campeón de la Copa Argentina, empató 1-1 con Fluminense y ya está clasificado a octavos de Copa Libertadores de América.

Católica de Chile empató con Cruzeiro 0-0. Este resultado lo ubica tercero a Boca en la tabla clasificatoria. A Boca le quedan dos partidos de local en la Bombonera. Ahí se define su clasificación.

comunicado comunicacional, el alejamiento de Santiago Victoria de Barrick y el desembarque de Santiago Victoria en el grupo AISA que maneja Gualcamayo, Minas Argentinas. Y así está el libro de pases en el mundo comunicacional y en el mundo de la minería, muy particularmente en territorio sanjuanino.

Manini, si estás en sintonía, por favor, decinos cómo tenés la recepción a esta hora de la señal de la radio, ¿eh? Porque el viento ha hecho mucho daño en distintas instalaciones, muchos sectores de San Juan sin energía eléctrica, muchos desprendimientos de cables del tendido eléctrico. ¿Cómo sueño con una ciudad con todos los cables soterrados, como se dice en la jerga de la ingeniería, ¿eh? Que ningún cable aéreo transite nuestro ámbito. ¿Cómo sueño con ello? Pero bueno, ya sé, soñar no cuesta nada, ¿eh? Cada vez que me ubico en el cruce de Mendoza y Rivadavia y veo la inmensa cantidad de cables que transitan por el aire sanjuanino, digo, mirá vos, qué bárbaro, qué bárbaro. Por eso uno admira los barrios, que se les dice habitualmente barrios cerrados o barrios privados, donde la inmensa mayoría de los cables están soterrados y es un paisaje y un cuidado y un hábitat genial, fenomenal. Pero bueno, quizás allá en el tiempo. Sergito Manini, si estás sintonizando la radio, hacenos saber cómo estás recibiendo. Daniel Enrique Dávila Simoneta, si estás en sintonía, después por favor decime cómo estás recibiendo la radio. Porque aquí el Dani Campus está a brazos partidos, conectando, desconectando, reconectando. Teresita Sandra, amada mía, decime cómo se sintoniza la radio, cómo llega al aire de la radio. Mi querida Igna, a usted también la estoy molestando. Disculpe, bonita, cómo está sintonizando la radio. Tía Marta, hola, tía Marta. Después nos lo dice, por favor, cómo está recibiendo la radio. Dale, dale, dale.

enojado el auténtico, porque le pedía a la tía Marta, al flaco Daniel, le pedía a Sergito, le pedía a Nino, le pedía a mi mamá, y a vos no, auténtico, te pido disculpas, ¿eh? Auténtico, después decinos cómo se estás escuchando la radio, ¿sí? ¿Cómo recibes el aire de Antena 1 del Café a la Turca en esta jornada de jueves? Uy, mira vos, ni en pedo. Epa, ¿qué pasó en Acusi? Ni en pedo, otra vez. ¿Quién dijo eso? Javier Milei. A la pregunta de los cronistas. Se va a Adorni. Ni en pedo. Otra vez, Acusi. Bueno, él lo dijo. Lo dijo Adorni, ¿qué querés? Lo dijo tu presidente, mi presidente, nuestro presidente. Adorni dejó de lado toda inquietud vinculado al alejamiento de Manuel Adorni y el gobierno nacional. Es más, Patricia Bullrich, mirá vos quién, que estaba en calma, bueno, dijo, urgente, por favor, que Adorni presente de inmediato la declaración jurada. A lo que Milei dijo, en el mes de julio, ahí se va a estar presentando todos los números y la declaración jurada de Manuel Adorni. Mira, si es verdad todos los dólares que debe, me parece que Milei va a tener que gobernar Argentina por 50 años más para que Adorni pueda manotear de algún lado, ¿me entendés, no? No, es tremenda la cantidad de plata que debe. Tremenda, si es que es real, ¿no? Porque ahora son todas versiones. Son todas versiones. Y si no, tiene un equipo de amigos, pero no de fierro, de verdes. Porque todos le han prestado plata. Herencia recibida, plata prestada. Es increíble, es tremendo, tremendo. El amigo Adorni. Subí, subí, subí.

al querido Marcelo Bravo, siempre en sintonía, Marcelito. Gracias, gracias por escucharnos. Y a propósito, querido Marcelo Bravo, haciendo referencia a la situación de Javi García, el tercer arquero de Boca. ¿Se acuerdan que ayer, o recuerdan que ayer, hablábamos del tercer arquero de Boca? Bueno, parece ser que se le va a sostener la banca a Javi García en esto de ser el titular de Boca ante la lesión de los otros dos arqueros. Y precisamente Marcelito Bravo habla de las bondades del arquero Yeneise. Abrazos, Marcelo, que andes muy bien. Tranquilo, Tonito, tranquilo, se escucha muy bien la radio, dice Igna. Gracias, Igna, besos. Hola, señor Nacuzzi. El micrófono 5/5, como se dice en la jerga, en la técnica. Gracias, auténtico. Cuídate, por favor, el querido Daniel Campos, el auténtico Campos.

aquí nos escribe Gerardo y dice que es verdad que coincide con nosotros plenamente respecto a los cortes de energía eléctrica, que muchos lo han padecido no durante unos minutos, sino por horas. Y este, y habla de la ausencia de alumbrado público, por ejemplo, en el cruce de Santiago del Estero y Brasil. Bueno, Gerardo, te agradezco el dato, y esto va a ser una constante en muchos sectores de la provincia por el fenomenal temporal de ayer tarde-noche. Y me dice Gerardo que él esperaba más frío para esta jornada. Fíjate que señor Nacuzzi esperaba más frío. Y vos sabés que este mensaje de Gerardo me hace ir rápidamente a la página del SMN, que la cual no la habíamos visitado al menos hasta ahora. Y la máxima para hoy refleja 20. Y 20 grados no es un frío. Uno puede decir jornada fresca, pero no frío polar. No es una temperatura invernal. La proyección del SMN para hoy habla de 20 de máxima. Sí, lo que señala la página del SMN es la presencia sostenida de viento sur con distintas velocidades: 20, 25, 37, 31, 14, pero siempre del sur, siempre. Ahora, Gerardo, mañana viernes, la máxima 13. La máxima 13. Escuchá, Gerardo. No, el viento, primo José Antonio y estimado Hugo, mañana por la noche viento sur, cerrando galería, cuidando el ambiente. El fuerte viento es el viernes por la noche. El sábado el fuerte viento es por la mañana. Y ahí sí, Gerardo, frío. Ahí sí, Gerardo, frío. Escuchá, Gogó, Ale, escuchá. El sábado, la máxima 10. 10 grados el sábado. El domingo, la máxima 17. El lunes, la máxima 17. Y el martes, la máxima 24. Martes 12 de mayo, el día de cumpleaños de Cris. Y el miércoles, la máxima 24. Entonces, retrocediendo. Hoy jueves la máxima 20, mañana viernes 13, el sábado 10 y el domingo.

Pelado está escuchando la radio. ¡Hola, Pelado! No te vi ayer tarde noche, Pelado. ¿Qué pasó? Pelado, Pelado. Abrazo, Freddy. Dice que se escucha 5/5 vía internet. Y sí, es la modalidad de hoy también, ¿no? El internet, ¿sabe cómo nos facilita toda la conectividad? No estoy descubriendo nada, pero la facilidad de la sintonía vía internet. Bueno, ahí está, disfrutando la radio. Abrazos, Pelado, cuídate.

0: la cuestión climatológica. O ¿sabes qué? Mira, hagamos una cosa, Dani, porque por ahí me voy a extender en el comentario, y hay que cumplir con quienes apoyan, respaldan y sostienen el aire de la radio. El Dani desde la consola, el Dani desde la parte administrativa, las voces aquí en el micrófono, pero los anunciantes, los auspiciantes, los patrocinadores, ¿eh? Hay que respetar su espacio, por cierto. Vamos, Dani, y volvemos, ¿sí? Dale.
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Antena 1, Café a la Turca, temporada 28. Ayer el temporal, que ha impactado a distintos sectores, nos tocó en suerte estar algo al aire libre y algo resguardado, porque nos tocó en suerte estar en el Estadio del Bicentenario, en la puesta en escena de la Feria Minera, organizada por Panorama Minero. Oportunamente se informó que se suspendía el ingreso de público al predio ferial a partir de las 16. Pero en paralelo se confirmó acto inaugural 18:30 dentro del velódromo del complejo deportivo ahí en Pocito. El viento iba en aumento en su velocidad, una intensidad fenomenal, y llegada a las 21 se advirtió a los presentes, porque claro, el acto inaugural 18:30, discursos mediantes y demás, actuaciones de ballet folclórico y discursos y demás, se advirtió y se pidió quedar al resguardo en el interior del velódromo, porque el viento con toda la furia. Después hubo, aunque para algunos puede sonar hasta exagerado, hubo un operativo de evacuación desde el velódromo hacia el estacionamiento del Estadio del Bicentenario. ¿Cuánto hay? Y 300 metros, porque el estacionamiento está sobre calle 7 y el velódromo está más bien sobre el lateral del acceso. Esa evacuación se efectuó vía transporte de combi, de camionetas, de patrulleros de la policía de San Juan. Lo que sucede es que era tal la velocidad, la intensidad del viento, que algunos carteles se desprendieron, algunos carteles impactaron sobre la humanidad de algunos trabajadores, tuvieron que ser trasladados de urgencia al hospital Rawson. Todo esto ocurría ayer, en lo que se ha denominado el predio ferial para la Expo Minera, a no confundir con el predio ferial de Chimbas, donde se desarrolla la Feria de Artesanías, que también se cerró sus puertas por la peligrosidad. Imagínense ustedes, carpas, gazebos, cartelería, tótem, inflables, cables, tendido eléctrico. El Cuerpo de Bomberos y la policía ayer hicieron un trabajo impresionante. Hablo de lo que es el Estadio del Bicentenario, hablo de lo que es el velódromo Vicente Chancay. Y como uno no está acostumbrado a estos operativos de evacuación, porque buscaban que la gente no transite al aire libre por la peligrosidad que había, uno por ahí se lo tomaba hasta con enojo y mal humor. ¿Cómo esto que me tienen que ordenar por dónde caminar, por dónde transitar? ¿Cómo esto que tengo que subir una combi, un patrullero para ahí? Pero hermano, estaban cuidando tu integridad física. Pero si está ahí nomás, claro, pero en ese ahí nomás tenés que transitar y pasar por sectores donde hay tendido eléctrico, donde hay cierres perimetrales, donde están las carpas, los gazebos, donde hay grúas con los brazos absolutamente elevados. Y te digo, hubo que trasladar gente al hospital por las heridas recibidas, por los golpes recibidos, por los desprendimientos de cartelería. Y todo esto por el viento. Entonces, para no aburrirlos tanto, ¿qué ha decidido la organización de la Feria Minera? Hasta el mediodía no está permitido ingresar al predio ferial, vuelvo a decir, del Estadio del Bicentenario. Si ustedes me escuchan hablar del predio ferial, estoy hablando del mundo de la minería. Nada tiene que ver con el mundo de la artesanía. El comunicado dice así: ante las inclemencias climáticas registradas durante la primera jornada, que hubo que suspenderla, y que provocaron
daños y afectaciones en distintos sectores del predio del Estadio del Bicentenario y con el objetivo de resguardar la salud, seguridad e integridad física de los participantes, expositores, trabajadores y demás, la Expo Minera 2026, cierre preventivo hasta el mediodía de este jueves. Ustedes saben de la trilogía, a las 7, a las 13 y a las 21, pero esta lectura es en las primeras horas de este jueves. Una vez que se evalúe la situación del predio, los organizadores, junto al gobierno de la provincia de San Juan, van a determinar la reapertura y demás. Todo indicaría, por lo que uno ve en la página del SMN y el radar que hace el seguimiento de las cuestiones climatológicas, que no va a haber presencia de fuerte viento. No va a haber presencia. Por lo tanto, perdón. No, si sé que me está grabando Joven Campus, en buena hora. En paralelo, hay otras actividades. Abrazos, Luisito, que ahí está en sintonía, el querido Luisito. El sacristán de nuestra iglesia catedral que están laburando abrazo partido para dejar todo pipí cucú. Además, en la semana, con la presencia de Cielo Abierto, este equipo de trabajo de México que viene para hacer adoración con música, que hacen unos encuentros bellísimos. Ayer fue el turno de la iglesia que está ahí en la cercanía de la Universidad Católica de Cuyo, Jesús el Salvador. Estuvieron en Jáchal, estuvieron en Mediagua, y así hasta el próximo sábado. El sábado es en el imponente Club Atlético Trinidad, ahí en la cercanía de Emicar. Es entrada libre y gratuita, 5 o 6 horas de adoración y música mediante, es algo fantástico. Abrazo, Luisito, gracias por la sintonía. Les decía, volviendo al mundo minero, en paralelo hay otras actividades que están por fuera de lo que es el Estadio del Bicentenario, que por las cuestiones climatológicas también cambian de sede. Sí, no lo dije. Uy, mira vos. La presencia de tantos embajadores y gobernadores, y hoy el Día de los Funcionarios Nacionales, donde viene Karina Milei, donde viene Diego Santilli y demás, hay un operativo celosísimo de seguridad. Primera vez que me toque una exposición donde tengo que ser requisado y aún con detector de metales. No te conté eso. Ayer en el ingreso al velódromo, escuchá, Fabito, vos que estás tan enamorado y apasionado con el velódromo, Fabito, ayer en el ingreso al velódromo me pasaron el detector de metales. Y me pasaban el detector y sonaba. Y otra vez. Me dice, por favor, sáquese todo lo que tiene. Y me saqué todo. Y otra vez. Claro, era el llavero de la movilidad que... Boludo el vago. Y me dicen, bueno, ahora el documento, por favor. Sí, su documento, por favor. Tac, documento. Constatando acreditación y documento. No, es que, ¿sabes qué pasa? Hay muchísimos embajadores. De Canadá, de India, de Turquía, de Perú, de Chile. No, no es moco de pavo, además gobernador, es decir, cerosísimo el operativo de seguridad. Parecía que iba ingresando a un aeropuerto, ¿viste? Raro que no hayan traído desde la Policía Federal el detector de metales, que es como una cabinita que la traspasas. Este es el detector de metales, el manual, que es, te transita todo el cuerpo, te agarra como un cosquilleo, ¿viste? Pues, bueno, auténtico, te decía, debido a las inclemencias climáticas registradas durante las últimas horas, la actividad Liderazgo, Inclusión y Redes, Encuentro de Mujeres en la Industria, será reprogramado para hoy a las 10:30, pero en el Teatro Municipal.
ahí en plena calle Mitre. En plena calle Mitre. Esto nos lo están informando desde la Unión Industrial. Ya saben, en el Teatro Municipal, la actividad por la mañana vinculado al mundo de la minería.

Gorka, mirá qué detalle este, porque nunca antes se había filtrado semejante información, porque ¿te acuerdas de Alberto Nisman, el fiscal? Que un domingo apareció muerto en su departamento. Las sospechas y las dudas. Hasta el momento, el único procesado es Diego Lagomarsino. ¿Te acuerdas? El técnico que le manejaba la computadora. Hasta ahora es el único. ¿Por qué? Porque fue el último que lo vio con vida. A Alberto Nisman. Lo cierto es que la justicia intenta establecer la actuación de un pequeño grupo de agentes de inteligencia que estuvieron en las inmediaciones del departamento el día del crimen. Pero Arroyo Salgado, jueza federal y ex esposa de Nisman, Arroyo Salgado es la mamá de las hijas de Nisman, vinculó la muerte de Nisman con yacimientos de Río Turbio y el servicio de inteligencia del gobierno de la época. A 11 años de la muerte de Alberto Nisman, la jueza federal Sandra Arroyo Salgado aseguró que existen vínculos entre los servicios de inteligencia del gobierno y una empresa de Río Turbio respecto al magnicidio del fiscal. La verdad que es una trama compleja. Y sí. La justicia ya despejó un primer tramo, ha dicho la mismísima Arroyo Salgado. Se demostró que fue asesinado en manos de algunos oscuros del poder. Difícilmente, sigue diciendo Arroyo Salgado, difícilmente se llegue a dirimir los responsables de este magnicidio. Hay trascendidos sobre autores materiales que sostienen una vinculación entre miembros de los servicios de inteligencia del actual gobierno y una empresa de Río Turbio. La hipótesis central de la justicia sobre el homicidio de Nisman apunta a la intervención del sector de inteligencia militar, que habrían actuado por fuera de sus funciones legales tras las acusaciones presentadas por el fiscal contra la entonces presidenta Cristina Kirchner y el atentado sobre la AMIA. Hasta el momento, el único procesado es el técnico informático Diego Lagomarsino. Porque claro, se lo señala como el poseedor, el titular de la pistola Versa calibre 22. ¿Vos sabés cuando leo que ya han pasado 11 años? Hermano, ¿cómo se nos va la vida? ¡Qué bárbaro! En aquel verano en que todos nos sorprendimos con la aparición de Nisman muerto y que rápidamente, ¿te acuerdas que Cristina salió a hablar de suicidio? Pero ahí al toque. Pero me sorprende que ahora Arroyo Salgado esté hablando de una empresa vinculada a Río Turbio. Fíjate vos, ¿no? Podría llamarse el yacimiento Río Blanco. Podría llamarse Río Furioso. Río Turbio.

0: Siempre hay turbidades en derredor al yacimiento Río Turbio. Fíjate vos. Vuelvo al título inicial. Créame que me he quedado sorprendido porque por vez primera alguien identifica de dónde pudo haber surgido esto de eliminar a Alberto Nisman. Porque viste que siempre se señaló, no, son historias truculentas, fruto de la imaginación. Lo mismo decían con la muerte de Carlitos Menem Jr. Lo mismo decían, lo mismo. Arroyo Salgado vinculó la muerte de Nisman con yacimientos de Río Turbio y servicios de inteligencia del gobierno.
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0: La finalísima de la Champions, Arsenal de Inglaterra, PSG de Francia. Técnicos españoles, Arteta y Luis Enrique. Mira vos, mira vos. Nuevamente y por segunda vez consecutiva, PSG jugará la finalísima de la Champions.
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0: Arsenal, después de una pila de años, accedió a jugar la final de la Champions.
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0: ¿Cuándo es la finalísima? El 30 de mayo.
1: Imagino.
0: Como no puede ser de otra manera, un argentino estará en la finalísima de la Champions. Gabriel Heinze, el ayudante técnico del Arsenal de Inglaterra. A golpe de vista, sin el diario el lunes, a golpe de vista, la lógica sería que PSG gane nuevamente la Champions. Por jugadores, por la táctica, por la técnica, por. Pero vos sabés cómo es el fútbol, ¿no? Hasta que el árbitro no pite el final. El 30 de mayo, la finalísima de la Champions.
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0: Comportamiento del dólar oficial, 1410. Dólar blue, 1400. Dólar tarjeta, 1833. Dólar MEP, 1426. Hay un título que está recorriendo todos los portales, que aquí ya lo dijimos. ¿Vale repetirlo? Sí, claro, vale. Ni en pedo le pido la renuncia a Adorni. ¿Quién lo dijo? Javier Milei.
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de Ondius. Ese es el nombre del crucero que mantiene en vilo al mundo de la salud, porque en el MV Ondius se dio el caso del hantavirus, que ya ha causado muchas muertes. Ese crucero estuvo en Ushuaia. Ese crucero de, por ejemplo, una suite de lujo vale $25,000 la travesía. Tiene expediciones polares. Es un crucero que junto a la tripulación alcanza una presencia entre 200 y 220 personas. En definitiva, no es un imponente crucero en su estructura, pero crucero al fin. El MV Ondius, que está navegando por distintas aguas y en algunos puntos anclaje mediante para rescatar y evacuar a los pasajeros que están con dificultades. A esta hora, perdón, están buscando a 30 pasajeros que bajaron en la isla de Santa Elena, porque han determinado que el contagio ha sido de humano a humano. Quien contrajo hantavirus fue por las heces de los animalitos de Dios, de los ratoncitos y demás, que pululan en bosques, en... bueno. Un pasajero murió a bordo. La esposa de este pasajero fallecido fue rescatada, trasladada a un hospital, murió a las 48 horas. Sí, un drama. Y ahora intentan dar con estos 30 pasajeros que bajaron a la isla de Santa Elena precisamente por el contagio de humano a humano. Así que se están mostrando imágenes que me recuerdan a la época donde los médicos en China iban a rescatar a los cadáveres que terminaron trasladados a una morgue y después incinerados en muchos casos por el tema del COVID. ¿Se acuerdan que los médicos y los enfermeros iban cubiertos con unos trajes especialísimos que parecían que iban camino a la luna? Parecían astronautas. Es la misma imagen que ahora se está mostrando, por ejemplo, con el traslado de la mujer cuyo esposo había fallecido a bordo del crucero y ella murió en el hospital a las 48 horas. El drama es tremendo, tremendo. MV Ondius, el nombre del crucero involucrado.

nueva derrota de Racing de Avellaneda, perdió ante Botafogo 2-1, lo pone sin margen de error en la clasificación a próxima instancia de Copa Sudamericana.

0: empresa familiar de Concordia realizó la primera exportación de un producto argentino sin arancel a la Unión Europea. En el viaje relámpago de Javier Milei, hoy está volviendo a la Argentina. Tras haber estado en Los Ángeles, California. Estirar la situación de Adorni no tiene sentido. Y él tiene la herramienta para que esto se aclare lo antes posible. Una nueva expresión de Patricia Bullrich, arremetiendo contra la figura de Manuel Adorni. Nos vamos, Dani, nos vamos.
1: Tú vives empujándome.
0: Cerramos la entrega del Café La Turraca. Igna, muchas gracias, ¿eh? Marcelito Bravo, muchas gracias. Gracias por la sintonía, gracias por estar siempre ahí. En este 7 de mayo, Día de la Minería. Además, se celebra a Santa Rosa Venerini, virgen fundadora de las maestras de Pias Venerini, ejemplo de fe en Dios. En la Argentina, lo dicho, el Día de la Minería es el Día Nacional del Taxista. ¡Ah, qué lindo! A todos los taxistas, feliz día, feliz día. Es el Día del Trabajador Gráfico, cada vez menos.

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